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0: ¡La Megalo suena Stratefto!
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0: ¡Ya tocame Noé, mana, el grillito!
1: ¡Ya tocame Noé, mana!
2: ¡Oh, Grigori, soba!